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bonitos, tan bonitos, que tienes que decírselo a esa persona. ¿Por qué te callas, amigo, amiga? No te calles. Muy buenos días, buenos días, buenos días, buenos días, buenos días. Good morning. Besito por aquí, besito por allá. ¿Qué tal domingo, ah? Buenazo. Vamos a tomar ese rico desayuno. Pancito con chicharrón, pancito con tamal, pancito con salchicha guachana. Uy, justo acabo de comer mi pancito con salchicha guachana. Rico, rico. Mi nombre es Luna Lunera. Ya estoy acá lista para apoderarme de la nave de Radio La Calle. Y tú, escucha y responde. Yo escucho Radio La Calle.

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1: 7:31.
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bonita. Bendiciones, que te vaya excelente. Te mando polvitos mágicos. Cuídate bastante, ¿ya? Aliméntate también. A ti, amiga preciosa, que estás trabajando también, vendiendo tu desayuno rico, sabroso. A ti que estás en casita, recién te estás levantando, ya sintonizaste Radio La Calle. Me parece perfecto. Estoy acá chequeando las noticias, amigos, y la verdad no podemos ser ajenos a lo que está sucediendo en estos momentos en la región Junín. Terrible lo que está sucediendo, amigos. Como ya todos nos hemos enterado, hubo temblor de 5.1 y ha dejado varios fallecidos, varios heridos. Decenas de casas se han derrumbado en Chongos Bajo, provincia de Chupaca. Es más, la histórica Cruz del Señor de Canicruz, que ya tiene como 500 años, no soportó el fuerte sismo y cayó. Los vecinos piden ayuda urgente. Aquí también observando, hubo dos réplicas, la primera de 3.7 de intensidad y la segunda más leve. El movimiento se sintió con fuerza en Huancayo, Chupaca, Concepción, Jauja y otros distritos del Valle del Mantaro. Es terrible lo que está pasando en estos momentos en la región Junín. Además, a ver, chequeando más las noticias por acá. Estamos actualizando a ver qué más está sucediendo en estos momentos. Las autoridades informaron que se ha elevado a 5 el número de víctimas mortales a causa del movimiento telúrico de magnitud de 5.1. Hay decenas de damnificados también que están pidiendo ayuda a las autoridades para rescatar lo poco que les queda. Además, muchos animalitos también han muerto. Uy, ay, ay. Está complicada la situación en estos momentos, amigos. Así que las autoridades se tienen que manifestar ya, ya, ya. De inmediato, llevar ayuda. Mucha fuerza a mis amigos de Huancayo, de Chupaca. Un abrazo. Fuerza, fuerza, amigos. Somos Radio La Calle.

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0: recién te levantas, ¿no? ¡Hala! Sí, pues es domingo. Recién se están reportando mis amigos. Me dicen por aquí, Luna Lunera. Qué bonito levantarse escuchando tu música favorita. Radio La Calle, como siempre.
1: Ok, ok.
0: Me pone de buen humor. Ay, muy bien, qué bonito.
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0: bailecito. Eso, para estirar los huesitos. A ver, estírate. Levanta los brazos. Ahí está. Así, así. A ver, manitos arriba. Estírate las piernitas.
1: ¿Qué?
0: Sí, sí, sí, sí. A ver, piernas arriba.
1: ¿Qué?
0: Claro, pues para estirar las piernas, las articulaciones, los huesitos. Y de esa manera te puedas movilizar mucho mejor. Porque a veces no nos movemos y estamos subiendo las escaleras o bajando y perdemos el equilibrio y como que nos queremos caer. Ah, eso es por falta de ejercicio. Pues oye, toma, muévete. Quiero saber, a esta hora de la mañana, y quien te habla, tu amiga Luna Lunera, quiero saber a quiénes les gusta las aceitunas. Uy, las aceitunas son mi delirio, me encanta. Pero hay gente que no les gusta. Hay chicos y hay chicas que dicen, Luna, las aceitunas, fúchila. Ay, pero ¿por qué fúchila? A ver, quiero saber por qué. Primero cuéntame, ¿te gustan las aceitunas o no? Si no te gustan las aceitunas, cuéntame por qué. O sea, quiero saber, quiero entender por qué no te gustan las aceitunas. 936-325-484. A ver, cuéntame, quiero saber. Dame esa explicación para yo poder entender el por qué no te gustan las aceitunas. Si son tan ricas, son deliciosísimas. 936-325-484. Mándame tu audio. Mándame tu mensajito por escrito. Para conocernos mejor. Para acompañarnos en este domingo tempranito.

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0: muévete, muévete. Ahí está. Oye, algunos están regresando a su casa. Chupa que chupa toda la noche y madrugada. ¡Hala! Suave que te roban el celular, cuidadito, ¿eh? Suave con el celular, no lo saques en la calle, guárdalo. De ahí vas a estar con una carita diciendo, ay, ¿por qué no guardé el celular? Ten cuidadito, ¿ah? ¿Eh? A ver, con respecto a la preguntita de hace un rato sobre las aceitunas, ¡qué rico! Ya me antojé, ¿eh? Voy a pedirme pan con aceituna ahorita. 936-325-484. Hasta el momento se están reportando a los que les encantan las aceitunas. Mira, por acá me están diciendo, Luna, a mí me encantan las aceitunas con tostadita, con galletita, con pancito. Las aceitunas siempre caen bien. Por acá me dice Cristian del Rico Rimac, me dice Luna Lunera. En lo personal sí me gustan las aceitunas, especialmente en cebolladitos o a lo chinchano con su pancito y café pasadito. Quiero saludar a mi amor Wendy y a su amiga Marisela, que están disfrutando de un suculento desayuno. Desde el Rimac, tu amigo Cristian. Un besito, Cristian, gracias, siempre en sintonía. Eso, a ver, por acá me dice, a ver, mi amiga Paticita dice, Luna, como siempre, escuchando Radio La Calle, y yo adoro, amo las aceitunas. Incluso, yo te puedo comer las aceitunas en la madrugada, en todo momento. Aceitunas con sopa, ¡hala! ¿Qué tal combinación? Aceitunitas con sopita. ¡Ay, ay, ay! A ver, por acá dice, Luna Lunera, a mí me encantan las aceitunas con un café recién pasadito y con ese pan recién salidito del horno. ¡Más rico! Aquí te saluda tu amigo Pedrito Cisneros. Un besito, Pedrito. Gracias por tu cariño y por tu sintonía. ¡Ay, las aceitunas! ¡Qué ricas! Que se reporten a los que no les gustan las aceitunas, ¿ah? ¿Eh? 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

0: eso. Ay, Radio La Calle, Radio La Calle, como dice Celia Cruz, azúcar, yo digo La Calle. Eso. Gracias por escuchar Radio La Calle a esta hora de la mañana, recién levantándote. Por ahí están preparando el desayuno. Por aquí están trabajando, por aquí están manejando. Muy bien, Estrellita, para ti. A los que están trabajando hoy domingo. ¡Mua! Y a los que están en ahí durmiendo. A ver cómo están roncando, creo. ¡Hala! Un besito para ti. Es que también hay chicos y chicas que trabajan toda la madrugada, imagínate, pues, ¿no? Atendiendo, siempre están ahí. Trabajando duro y parejo toda la noche, el fin de semana, y ya descansan los domingos. Así que un besito para ti, recién te levantas. Un provecho con el desayuno, mana, manito lindo. A ver, estamos hablando acerca de las aceitunas. 936-325-484. Y por acá me dicen, Luna, las aceitunas son más ricas. No entiendo por qué hay gente que no les gusta. Por acá me dicen, Luna, yo detesto las aceitunas, no me gustan. Porque amarga, son saladas y amargan, tienen un sabor intenso, así que fuchi, dice. A ver, ¿qué dice por acá nuestros amigos? A ver, por acá un audio. Hola, hola, ¿quién está por acá?
1: Lunita, buenos días.
0: Hola, bebé.
1: No me gustan las aceitunas porque en realidad no le encuentro sentido porque son amargas. Ay. O sea, no le agarro el gusto.
0: ¿En serio? Un abrazo para ti, bebecito. Besos también. Oye, amarga, sí tiene un ligero toque amargo. Su sabor es intenso, es saladito, porque obviamente se conserva en salmuera. Pero hay dos colores, las verdes y las negritas, ¿no? Las verdes, su sabor es más intenso, más fuerte, ¿eh? Yo le tengo respeto a las aceitunas verdes porque sí, su saborcito es más intenso. Pero las aceitunas negritas, su sabor es más suavecito, como que lo siento más aceitosito, más cremosito. Me gustan más las aceitunas negritas, sí, me encanta. Yo lo puedo comer sin pan, así,

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0: Humberto Nieves. El señor Humberto, más conocido como Tito Nieves, ¿ah? Bien, el Pavarotti de la salsa sonando aquí en Radio La Calle. Qué bonito eres, el amor más bonito que tengo. Estamos enamorados, ¿ah? Estar enamorada, enamorado, es tan bonito. Y no me digas que no, ¿ah? Eso es ser hipócrita. Es bonito sentirse enamorado, enamorada, ¿ah? No lo niegues, ¿eh? A ver, por acá, ¡ay, mira cuántos mensajitos! ¡Ay, muchas gracias, chicos! Ya se han levantado recién, sí, ya me di cuenta ya. Escuchando Radio La Calle, todos bien. Estrellita para ti, muy bien, excelente. Es que tú escuchas Radio La Calle y si te eleva el ánimo. Es más, en estos momentos, mi querida amiga Margot, besito para ella. Siempre escucha Radio La Calle, está en el taxi, escucha Radio La Calle, está en su casita, escucha Radio La Calle, está un poquito triste, escucha Radio La Calle y sonríe. Ya está, ya, solucionado. A ver, dice por acá, Luna Lunera. A mí me encantan las aceitunas. Es más, ahorita estoy tomando desayuno con mi mamita y mi papito y estamos degustando unas ricas aceitunas. ¡Esa! ¡Muy bien! ¿Qué más? Mensajitos siguen llegando al 936-325-484. Para ti que recién te conectas, estoy preguntando, ¿te gustan las aceitunas o no? ¿Las detestas y le dices fuchi fuchi? Ah, a ver, por aquí tenemos audios. ¿Quién está por acá? A ver, hola, hola.
1: Me encantan las aceitunas, son riquísimas. Tienen ese toquecito saladito y una grasita natural.
0: Rico.
1: No, me encantan las aceitunas. Son mi debilidad.
0: Ay, a mí también, chócala, por dos. Eso es. A mí me encantan las aceitunas también. A ver, ¿qué más dice por acá? Dice Luna Lunera. Las aceitunas son mi delirio. Siempre las como. Como caramelito, estoy chupo y chupo. A ver, oye, te cuento. Tú sabes que hay una creencia. Sí. Hay una creencia de las aceitunas. De repente lo has escuchado, ¿ah? Pero se dice que las parejas más compatibles son aquellas en las que a uno le encantan las aceitunas y al otro no.
2: ¿Qué?
0: Y así nadie se pelea por ellas. O sea, la pareja que hace match, la pareja que hace buen equipo, es que a uno le gustan las aceitunas y al otro no. Y de esa manera hay comprensión, se dice. Es una creencia, ¿será cierto eso o no será cierto eso? ¿Cómo será? Ya luego averiguaremos. Pero me gusta esa creencia. Muy bien, cuéntame, cuéntame. ¿Te gustan las aceitunas? Somos Radio La Calle.

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tu amor y que nadie se meta en tu relación, ¿ah? ¿Eh? Oh, eso es lo peor, que se metan en la relación. No, somos Radio La Calle. Qué bonita mañana. Un bailecito, regálame un bailecito.

0: perfecta. Va a levantar, nos puedes estirar los huesitos, los bracitos, estira las piernas, ahí está, para en un lado, para el otro lado, ya, mucho mejor. Para evitar los calambres, haz ejercicios, muévete, muévete. Ya está, ya. Vamos a seguir con nuestra preguntita. Ya para culminar, yo quiero contarte los beneficios de la aceituna. Oye, qué ricas las aceitunas. Ahorita me están diciendo que están desayunando pan con chicharrón por acá. Por acá me dicen Luna Lunera, estamos con toda la familia. Hoy es cumpleaños de mi hermanito José Luis y estamos con toda la familia desayunando nuestro pancito con tamal y cafecito. A mi hermano le gusta tomar cuáquer, avena con tamal. ¡Hala! ¿Es en serio? ¡Asu! O sea, cuáquer, avena con tamal. ¿No es muy seco? Como que muy espeso. Bueno, gustos son gustos, pues. Entre gustos y colores, ya tú sabes que sigue. A ver, ¿qué me dice por aquí? Luna Lunera, a mí me encantan las aceitunas. Por aquí hay varios chicos que les encantan las aceitunas. Por acá me dicen, Luna, las aceitunas amargan. No me gusta cuando amarga. Trato de comerlas, pero son ácidas, así que no me gusta, me dice por acá. Sí, pues, mira, yo te cuento que las aceitunitas, tan ricas, tan sabrosas, son saludables. Es muy bueno para cuidar tu corazoncito, tu bobo. ¿Por qué? Porque las aceitunas tienen grasas saludables. ¿Ah? Además son ricas en antioxidantes, ayudan a proteger las células de tu cuerpo, de tu cerebro. Además, comer aceitunita rejuvenece, ¿ah? Así que hay que comer un barril entero de aceituna. Hay que rejuvenecer. A ver, ¿quién está por acá? Hola, hola.
1: Hola, Luna, soy César de Puente Nuevo.
0: Hola, amiguito.
1: Me encantan aceitunas.
0: Uy, qué rico.
1: Con pan, pero antes de eso, ¿ya? Te pones en el pan un poquito de mantequilla y su aceituna encima.
0: ¡Hala!
1: ¡Qué rico!
0: ¡Uy!
1: Me encanta la radio en la calle, me gusta.
0: Muy bien, amiguito bello, pechocho de mi corazón. Mi amigo me dice que le pone primero mantequilla a su pan y recién le coloca las aceitunas. ¡Hala! Aceitunas con mantequilla. Lo voy a probar. A mí me gustan las combinaciones raras. Así soy. Bien, dejamos las aceitunas de lado. Y ya luego venimos con la pregunta. Ya que estamos full mundial, hoy es la gran final del partido. La gran final del mundial. ¿Quién va a ganar? Ay, ay, ay. Qué nervios. Sigamos escuchando buena salsa en Radio La Calle Me Gusta.

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A ver, por acá me están comentando, me dicen, Lunita, ¿apostamos? Yo te aseguro que va a ganar Argentina. ¡Ala! Ay, me la pones difícil, ¿eh? Argentina, yo creo que sí va a ganar. No quiero apostar, ya perdí 100 lucas, ya no molestes, ya. No quiero, mira, me están convenciendo por acá para apostar. No, no quiero perder más dinero. Ya pues, ya. Vamos a hacer una cosa. ¿Qué te parece? Atención a mis amigos, ¿ah? Mira que hoy es la gran final entre España y Argentina. Son dos gigantes del fútbol. Y esta es la primera vez que se enfrentan en un final de la Copa del Mundo. Un duelo histórico entre el campeón de Europa y el campeón defensor del planeta. Así que, ¿a quién le vas? ¿Argentina o a España? ¡Ay, ay, ay! Cuéntame, ¿a quién le vas? Al 936-325-484. 936-325-484. ¿A quién le vas? Hoy, domingo 19 de julio, gran final del Mundial. ¿Quién levantará la copa? ¿Será España? ¿Será Argentina? ¿Quién será la figura de la final? Uy, uy, uy. 2 de la tarde, ¿ah? ¿Eh? Gran partidazo, la gran final.

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0: ¿Quién es el papá de la salsa? Frankie Ruiz, obvio. Los verdaderos salseros se reportan a esta hora. Escuchando Radio La Calle, pues. Oye, qué bonito. Por acá me dicen Luna Lunera, estamos recién desayunando, ¿ah? Escuchando la radio a todo volumen con toda la familia. ¡Ay, qué lindo! ¡Besitos! Oye, ¿qué tal partidazo ayer? Justo acá estoy hablando con mis amigas, mis amigos, y me dicen, Luna, ¿qué tales goles? 10 goles que se han marcado ayer en el partido de Inglaterra con Francia. Inglaterra 6 le ganó. 6 goles marcó Inglaterra, le ganó 6-4 a Francia, convirtiéndose en el partido por el tercer puesto con más goles en la historia de los mundiales. ¡Wow! ¿Qué tal partidazo, ah? Y además, ya con esta victoria, Inglaterra terminó en el tercer lugar, su mejor resultado en una Copa del Mundo desde que fue campeona en 1966, ¿ah? Así es. Hoy, ayer el partido por el tercer lugar tuvo más goles que muchas finales mundialistas. Inglaterra y Francia regalaron un espectáculo de 10 golazos que ya quedó en la historia de los mundiales. Bien, ¿ah? A ver, dice por acá, Luna Lunera, yo ya aposté, he apostado a 50 luquitas. Yo le voy a España. ¡Oh, muy bien! Muy bien, por 50 luquitas. Muy bien, chócala, yo también aposté y perdí. Ya, mira, hagamos una cosa. Por acá me están preguntando, Luna, ¿a quién le vas? Yo le voy a España, hostias. Pero por acá mis amigos me dicen, Luna, tienes que ir, tienes que votar por Argentina, me dicen. Déjame. A ver, ¿quién está por acá? Hola, hola.
1: Mi Luna Lunita hermosa. Hola, yo bebé. Sí le voy a España con todo. Le he metido una luquita a España, bebé. Rey de la calle, I like it.
0: Eso, besito, bebecito. Oye, me ha mandado el voucher. Es en serio, ha apostado 100 lucas. Muy bien, muy bien. Muy bien, amiguito lindo. Vamos a decretar que así sea. No. A ver, ¿qué más dicen por aquí mis amiguitos? Están comentando, ¿ah? Por acá me dicen, Luna, yo le voy a Argentina. Por acá me dicen, Luna, ¿por qué votas por España y no por Argentina? Pero todos somos libres de votar, pues, amiguito. A ver, por acá me dice mi amiga Judith de Caraballo, me dice, Luna, ayer fue el verdadero final del Mundial, porque hoy, este partido de hoy, sin comentarios, Lunita, ¿eh? Muy cuestionable, definitivamente. ¡Ala! A ver, ¿qué más dice por aquí? Tenemos audios. Hola, hola. A ver, espérate. Hola, hola, ahora sí.
2: España, Perú, España, con el negrito.
0: España gana,
2: ¿ya? Y a mí le creo que se llama el bebé.
0: Sí, sí.
2: Ese es el amulete de España. Con él en la tribuna van a ganar, va a campeonar España.
0: Eso, le da su voto a España. Vamos a decretar. ¿Quién será el ganador? ¿Argentina? ¿España? Está bien reñido, ¿ah? Mis amigos dicen Argentina, yo digo España. Por acá dicen Argentina, una cosa de locos. ¿Qué tal final? 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

0: pista. Esos huecos en la pista, malogra tu cañita. Oye, deberían ya remodelar la pista, hacer algo, ¿no? Por acá me dicen, Luna, las pistas de San Juan del Urigancho, entrando por Mariátegui. Ah, su pobre mi carro, Luna, me dicen. Sí, pues así están las cosas. ¿Qué le vamos a hacer, pues, amigo?
1: El cocono.
2: No te me subas al cocono. No te me subas al cocono.
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3: Vamos a bailar.
0: Saluditos. ¿Estás tomando desayunito? ¿Recién te levantas? Bello, bello, bello. Sube todo ese volumen. Prepárate para la gran final del mundial. Por acá me dicen, Luna, yo le voy a España, a Lamin Yamal. Oye, Lamin Yamal, con 19 añitos, imagínate, ¿ve? Ya disputa una final de la Copa del Mundo, mira, ve. Con tan solo 19 añitos. ¿Tú qué hacías a los 19? Ahí, ahí viendo tele. Pero mira, Lamin Yamal, 19 añitos, y mira, en tremenda final de la Copa del Mundo, ¿ah? Y es más, ya todos hemos visto esa foto del año 2007 en la que Messi sostiene en brazos a un bebé tan ricotón, tan chiquitín, tan tiernito. Lamin Yamal así todo bebecito, todo cachetón. Y mira cómo es la vida. Años después, ahora se van a enfrentar en una final mundialista. Qué loco la vida, ¿no? La vida es así, la vida es así. ¿Qué más? A ver, por acá me dicen, Luna, yo le voy a España, yo le voy a España. Por acá me dicen, a ver, tenemos audios también. Voy a escuchar nuevamente el audio de un amiguito porque me acaba de decir, Lunita, yo no estoy apostando 100 soles, yo estoy apostando 1,000 lucas. Escucha, escucha.
4: Hola, Luna. Hola, Lunita.
0: Hola, bebecita.
4: Yo le voy a España porque tengo a mi hija, mi nieta y la mitad de mi familia en España. Oh, que Dios te bendiga, Lunita. Y somos España. ¡Olé!
0: ¡Olé! ¡Hostias! Muy bien, bebecita. Gracias, bendiciones también para ti. Que te vaya excelente hoy domingo. Y ya, apuesta por España. A ver, ahora sí, vamos a escuchar el audio de mi amiguito. A ver, de nuevo, hola.
5: Mi Luna, Lunita hermosa.
0: Hola, bebé.
5: Yo sí le voy a España con todo. Le he metido una luquita a España, bebé.
0: Eso.
5: I like it.
0: I like it. Él cuando dice, yo le metí una luca, bebé, se refería a 1,000 lucas.
6: ¿Qué?
0: ¿Qué? 1,000 lucas. No, yo no, ¿ah? ¿Eh? Nica. Yo no apuesto 1,000 lucas, Nica. Pero acá el bebecito se está arriesgando y él le apuesta a España con 1,000 lucas. ¡Wow! ¡Uy! Bien, bebecito, ¿ah? ¿Eh? Vamos a decretar que gane España para que no pierdas esas 1,000 lucas. 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

0: déjame un beso que me dure hasta el lunes. Aso, ¿cómo terminarán mis labios? ¿Qué tal, Chapetix? Un beso que dure hasta mañana. Ya mañana, ya. Pero dicen por ahí, y no es broma, dicen que dar besos quemas calorías, bajas de peso.
1: Sí,
0: aunque no lo creas, ¿ah? Sí, sí, sí. Así que en estos momentos,
2: ¿qué?
0: Agarra a tu esposito, a tu novio, lo tienes al lado, ya, chápatelo. Al toque. Sí, porque los besos también reduce el estrés. Ajá. Los besitos quema calorías, reduce el estrés, levanta el ánimo, fortalece el sistema inmune también. Mira, ve qué beneficios te da dar besitos, chapecitos, ósculos. A ver, ¿qué tenemos por acá? Están por aquí. A ver, me dice Luna, yo le voy a España. Yo le voy por aquí a España. Luna, tiene que ganar España. Por acá dice Argentina, 936-325-484. A ver, ¿qué dice por acá la gentita que también están mandando sus audios? Hola, hola.
3: Chinita, yo le voy a Argentina, 2-0, 2-0. Los goles van a venir en segundo tiempo, el primer tiempo 0-0. Para la radio, la calle me gusta, la conquista. Juan de Miraflores, no la ves, Lunita.
0: No la ves. Coqui, besito para ti, bebecito. Le va a Argentina. Muy bien, eso, está muy reñido todo, ¿ah? Por acá hay un amigo que ha apostado 1,000 lucas. Por acá hay un amiguito que me está escribiendo y me dice, a ver, vamos a chequear ya el mensajito porque yo hablo con pruebas. Dice Luna Lunera, te comento que en la casa de apuestas lo mínimo que uno puede apostar es una luquita, es decir, desde un sol. Pero para mí que gane el mejor, el que meta los goles y ahí termina la historia. Bendiciones, Lunita. Ah, mira, qué interesante, ¿ah? Pero aquí mi estimado amigo que me mandó un audio dice que va a apostar 1,000 lucas. Y me mandó el voucher. En fin, vamos, que gane el mejor. Así es. Vamos a ver quién gana, pues. España, España, España. Argentina, Argentina. ¿Quién ganará? 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

0: salió a la calle. ¿Qué estás haciendo, pillín, pillín? Ay, oh, por aquí me dicen, Lunita, estoy en el mercado con mi esposito. ¡Ay, oh, mira! Van a preparar seco con frijoles. ¡Ay, oh, más rico! ¡Buenazo! Y en esta última hora de programa, en esta ultimita hora, te voy a preguntar algo curioso. Porque tú, como verdadero o verdadera salsera, sabes. Sí, yo estoy segura que sí sabes, ¿ah? Sí, sí, sí. Porque eres salsero, salsera de corazón, de bobo. Así es. Bien, te voy a mencionar una frasecita de un salsero súper famoso. A ver si lo adivinas, pues. Es una frasecita de una canción de un salsero súper reconocido, famosísimo. Así que, escucha bien, abre los oídos. Pay attention, please. La frase es la siguiente. Es una frasecita de una canción súper conocida. En invierno, tu calor, yo fui.
1: ¿Qué?
0: Repito, ¿ah? En invierno, tu calor, yo fui.
1: ¿Qué?
0: ¿A qué canción pertenece esa frasecita? En invierno, tu calor, yo fui.
1: ¡No!
0: ¡Ah! Así que, a ver, ¿quién adivina? ¿Quién adivina? 936-325-484. ¿Qué pasó, mi querido amigo? Ah, que lo repita de nuevo, ¿ya? En invierno, tu calor, yo fui. Ah, adivina, adivina, adivina.

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0: 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Si alguien te pregunta en la calle, oye, amiguito, amiguita, ¿qué radio escuchas, ah? De frente, sin pensarlo. De frente, de frente. Radio La Calle. Me gusta, así. Ya está, ya. Es la respuesta ganadora en todo lugar, en todo momento. Lo que estés haciendo, deja lo que estás haciendo y responde Radio La Calle. Ya está. De inmediato, en el acto. Bien. Vamos a escuchar las respuestas de mis amiguitos, los verdaderos salseros, ¿ya? Porque han respondido muy bien. Mira que a veces uno se confunde porque uno escucha. En invierno tu calor yo fui. Di que sí. En invierno tu calor yo fui. Y por acá muchos han respondido correctamente. Yo estoy muy contenta porque hay verdaderos salseros que me dicen, Luna, esa pregunta o esa frasecita está súper fácil, Luna. Facilito. Y por acá me dijeron Gilberto Santa Rosa. Algunos me dijeron Gilberto Santa Rosa. Así que vamos a escuchar las respuestas de mis amiguitos. A ver, ¿quién está por aquí? Hola, hola.
1: Radio La Calle.
0: Hola,
1: me
0: bebé.
1: Gusta.
0: Eso, ay,
1: desde Chimbote, Perú.
0: Muy
1: a Ángeles contigo. La canción es De la Noche, del gran salsero Joe Arroyo.
0: ¡Eso! ¡Muy bien! ¡Excelente! A ver, ¿quién más está por aquí? Dice, Luna Lunera, la frase está súper conocida, es Joe Arroyo. Muy bien, muy bien. Por acá también dice, La Calle me gusta, por supuesto, Lunita, es Joe Arroyo. A ver, ¿quién está por acá? A ver, vamos a escuchar a esta linda amiguita que me acaba de enviar su audio. Hola, hola, ¿quién está por acá?
2: La canción es La Noche, de Joe Arroyo.
0: Eso, bien, muy bien, respuesta correcta. Y también hay varios amiguitos salseros que me han escrito desde que lancé la frasecita, han acertado. Así que muchísimas gracias, ustedes son verdaderos salseros de corazón. Y vamos a escuchar completita a este grande de la salsa, Joe Arroyo. Y esto dice, La Noche. ¿Bailamos? ¡Eso!
3: ¡Candela!
0: En invierno tu calor yo fui. 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

besito, besito. Ya es el momento de la despedida, amiguitos míos. La he pasado extremadamente chévere de la re Furín Funfly. Yo me voy contenta, me voy feliz porque desde muy temprano me has acompañado. Hemos hecho el programa una maravilla, de verdad, con tus comentarios, con tus mensajitos, tus audios. Hemos apostado también quién va a ganar. Yo le voy a España, hostias. Y tú me dijiste Argentina, vamos a ver quién gana. Esto se pone bueno, esto se pone picante. Me voy contenta. Cuídate bastante y mañana nos reencontramos. Nos volvemos a escuchar de 2 a 6 de la tarde. Una aventura con tu amiga Luna Lunera. Aquí en Radio La Calle. ¡Mua! Me gusta. Chaucito, bendiciones.

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